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1: Perfecto, Cari. Jess, ¿cómo estás? ¿Cómo te va en este día?
2: Buenas, buenas. Muy bien, oigan, ya es viernes chiquito, 20 de agosto. Hoy les estamos acompañando con mucho gusto. Ya oficialmente se siente un poquito más relajado porque casi tenemos un pie en el viernes, en el fin de semana. Entonces, nos encanta que anden por acá. Hoy es el día, yo les iba a comentar, hoy es el día, bueno, espero que ayer hayan tomado muchas fotos, ¿verdad? Por el día de la fotografía. Pero hoy es el día del mosquito. Qué horrorosos son los mosquitos. La verdad, pobrecitos, no creo que haya alguien que diga, ay, qué bonito mosquito, qué padre, me vino a picar. Cuando a uno no, lo atacan, híjole, la ronchita, la comezón, ya saben, ¿no? Está como medio hostigoso el asunto. Y hay muchas personas que son alérgicas también a ciertas picaduras y entonces ya tienen reacciones diferentes en la piel o incluso pues un poquito más intenso. Y también por el otro lado, es el Día Mundial de las Papas Fritas. Es así, yo creo que hoy nos vamos a echar un buen paquetito de papas fritas. Qué ricas son. Yo sé que a lo mejor no son tan saludables, pero qué ricas saben, ¿no?
1: Uy, buenísimas.
2: Pues hoy coman, échense unas papitas, disfrútenlas, no piensen en la caloría, hoy disfrútenlas, ¿verdad? Ya mañana es otro día, pero por lo pronto hoy, pues hay que celebrar su día.
1: Oye, Jess, te tengo una noticia, ya tiene nuevo entrenador tu equipo, ¿cómo ves?
2: Me gusta que al menos ya esté tomando un poco de dirección. Ya veremos, a ver qué tal nos va, pero esperemos y andamos positivos. O sea, que realmente pues esto vaya tomando forma para que pues justo pueda dirigir de una buena manera y ya nos saque de donde andamos bien perdidos.
1: Oye, sí, caray, qué raro, es una doble función de Víctor Manuel Bucetich, que tiene tanta experiencia en el fútbol. Es un gran tipo, es una gran persona, es un hombre muy capaz, el rey Midas del fútbol mexicano, porque llega como directivo y como entrenador, o sea, vicepresidente deportivo, y al mismo tiempo va a entrenar al equipo mientras llegue otro técnico. O sea que es técnico interino para el partido de nuestra rivalidad de mañana, Jess,
2: ¿sí?,
1: de Tigres Atlante, lo va a dirigir Bucetich, que fue jugador del Atlante toda su vida, o sea que es curiosa la confrontación del día de mañana. Tigres con nuevo entrenador. Ya lo estaremos platicando y vamos contigo, Cari, con el avance de tu información.
0: Por supuesto, vamos a estar platicando. Fíjense, bueno, tragedia. Estaremos dando a conocer lo que sucedió el día de ayer. La industria de las telecomunicaciones aquí en Estados Unidos, también en lo latino, está de luto porque un accidente de helicóptero en Kenia cobra la vida de varias personas, entre ellas un alto directivo de medios muy conocido por pues todo nuestro gremio, ¿no? Tenemos todos los antecedentes y los detalles de lo que ocurrió en este trágico accidente. Y bueno, también alerta en Nueva York, un camión cisterna cargado con miles de galones de combustible vuelca cerca del aeropuerto John F. Kennedy, es desatando una emergencia ambiental y sobre todo de seguridad de proporciones mayores que pues se mantuvo a los bomberos en vilo. Y también hay polémica en la Casa Blanca, el presidente Donald Trump estrena este helipuerto gigantesco, da detalles de este megaproyecto de seguridad, aunque las reacciones pues no son las esperadas para algunos. También estaremos dando a conocer todos estos detalles. Y bueno, también momentos de angustia en Filadelfia vivieron unos padres con un auto robado que iba a un bebé adentro. Estaremos también dándoles a conocer esta historia y cómo también pone a la mamá y al papá con el corazón al filo, imagínense ustedes.
1: Sí, hombre, qué tremendo. Ya te estaremos escuchando, Cari, con mucho interés. Y vamos con tus titulares, y es de este jueves.
2: Oigan, pues de este lado tenemos información de lo que está pasando pues alrededor del mundo también con los famosos. Cancelaron ya presentaciones de Shakira y de Cristina Aguilera en Abu Dhabi. Ahorita les vamos a platicar toda la situación. Rauw Alejandro está sonando mucho en las redes sociales, muy pero muy en tendencia. Y ustedes van a decir, bueno, pues ahora qué pasó. Mientras su exnovia Rosalía anda de gira, básicamente ahorita, de hecho el día de ayer tuvo concierto allá en Monterrey. Él está despertando todavía estos rumores porque dicen que se convirtió en papá. qué, y todos qué, cómo, o sea, tenía novia, cómo que ya tiene un bebé, en qué momento. Entonces vamos a platicar de eso, de lo que se está comentando en redes sociales, y también el motivo de que, por qué los hijos de Robin Williams reactivaron su Instagram después de 12 años. Muchas personas están pues preguntando, ¿no? ¿Por qué de nueva cuenta las redes sociales están activas? ¿Qué es lo que pasa? ¿Qué es lo que los motivó? ¿Por qué motivo tomaron esta decisión? Y justamente, bueno, pues ellos ya dieron explicación o se dice ya el porqué de la situación. Que en ocasiones cuando una persona, bueno, pues fallece, sus redes sociales las puede manejar, dependiendo de lo que le hayan configurado, las puede manejar otra persona, o simplemente, bueno, pues se cierra, ¿no? Se dejan así inhabilitadas, pero en este caso, bueno, pues ya se reactivaron, y más adelante les voy a platicar el motivo y todos los detalles de estos titulares.
1: Correcto, te estaremos escuchando, Jess, con mucho interés. Yo les voy a hablar de deportes el día de hoy, con esto que comentábamos hace un momento. Víctor Manuel Bucetich es el nuevo vicepresidente deportivo y a la vez entrenador del equipo de los Tigres. Entrenador interino porque se está buscando un nuevo técnico, así que Buce se quedará únicamente como directivo cuando ya se consiga al entrenador, pero por lo pronto mañana el equipo de los Tigres recibe al Atlante en Monterrey y será la presentación de Bucetich como técnico del equipo de los Tigres. Ya fue técnico de los Tigres alguna vez, un par de veces en el pasado, allá por los años 90. También fue técnico mucho tiempo del Monterrey, ganó muchos títulos, y el equipo rival, el rival antagónico, el rival por antonomasia, el enemigo acérrimo de los Rayados son los Tigres en Monterrey, y va a dirigir al equipo contrincante de la escuadra donde cosechó tantos éxitos. Al no ser tomado en cuenta Gerardo Torrado para elegir a Bucetich, renunció automáticamente, y aparte pues yo siento que le había faltado un poquito más de control, de autoridad a Torrado, con incidentes como el del otro día cuando el portero Nahuel Guzmán empujó a el árbitro y al cuarto árbitro en el mismo partido. Así que Torrado queda fuera y Bucetich llega como vicepresidente deportivo del Club Tigres, y también va a trabajar junto a Carlos Valenzuela, que es el vicepresidente ejecutivo, y va a trabajar también en la cancha, en la parte táctica, con su inseparable auxiliar de siempre, que es Carlos Barra. Torrado deja la vicepresidencia después de casi 2 años. Hernán Elizondo, que fue el técnico interino en estos días, regresa a la sub-21. Carlos Turrubiate se mantiene en el primer equipo. En fin, muchos enroques, muchos cambios. Vamos a arrancar con director deportivo, el presidente del equipo del Monterrey, Denis Teclose, que opina sobre la posibilidad de que el equipo de Rayados de Monterrey tenga todavía más refuerzos para el actual torneo de liga del fútbol mexicano.
3: Entonces queda el mercado abierto, podría pasar algo, pero activamente enfocado en reforzar ahora o salidas actual, queremos sacar el mejor provecho del plantel actual que esté. Bueno, si se presenta una oportunidad, si hay alguna cosa que tenemos que actuar, lo actuamos, no hay ningún problema. Creo que es muy importante para mí, para Walter, para Matías, conocer muy bien al detalle el planteo que tenemos antes de tomar un juicio de que tiene que salir o tiene que cambiar. No, tranquilo, vamos a darles la oportunidad. Es una oportunidad muy grande de mostrarse, de representar al club en una forma positiva, de consolidarse, de hacer las cosas bien, y vamos a darles todas las herramientas. Pero como dices, bueno, el mercado está abierto, obviamente puede pasar, pero no lo veo tan factible, no es directamente la intención.
1: La noticia que compartíamos ayer es la que ha causado revuelo, la que ha acaparado la atención, porque Armando González, la Hormiga González, se convierte en nuevo jugador del Olympiacos de Grecia. Una buena contratación para el Olympiacos porque metió más de 20 goles en 2 torneos. La Hormiga es un jugador con velocidad, es un jugador con anticipación, tiene olfato, tiene gol. Así que buenos deseos le enviamos a Armando González para que la Hormiga se convierta en un jugador importante del fútbol mexicano en el extranjero. Y este tipo de ligas plataforma, como son la portuguesa, la turca, la propia liga de Grecia, son ligas pues que sirven para los jugadores mexicanos para buscar un mejor futuro el día de mañana. Suerte para la hormiga en su incursión en el Olympiacos de Grecia.
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2: Estamos de regreso en este jueves aquí en La Jugada Final y vamos contigo, Cari, con toda tu información.
3: Gracias, Beto. ¿Ya saben dónde enterarse de lo que está pasando? 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Y bueno, ahora vamos a platicar de esta información que compartí al inicio, de estos, de los titulares. Abrimos este bloque con esta noticia que pega directo sobre toda la industria de los medios y el periodismo hispano en Estados Unidos. Un alto directivo de Telemundo perdió la vida el día miércoles en un trágico accidente de helicóptero ocurrido en el norte de Kenia. Y bueno, entre las víctimas fatales se encuentra él, José Alberto Suárez, quien se desempeñaba como presidente y gerente general de tres importantes cadenas de la señal en Florida de Telemundo: Telemundo 31, Telemundo 49 y Telemundo Fort Myers en Naples. El accidente ocurrió el día de ayer a las 9:13 hora local, cuando la aeronave, un helicóptero modelo S-130B4 operado por la compañía Lady Lori Helicopters, vinculado a la agencia turística de Safaris and Beyond, se precipitó aparatosamente cerca del monte Ololuque en el condado de Samburu, a unos kilómetros a millas al norte de Nairobi. El helicóptero realizaba un vuelo turístico de rutina tras despegar de la reserva Loisaba con un rumbo al área de Ewaso Niro, una región famosa internacionalmente por sus rutas de montaña y safaris. Lamentablemente, pues se confirmó con la Autoridad de Aviación Civil de Kenia que no hubo sobrevivientes. Perdieron la vida trágicamente 6 pasajeros, también el piloto. Y las labores de rescate fueron una verdadera odisea. Los equipos de emergencia integrados por la Cruz Roja Keniana y apoyados con drones sufrieron dificultades extremas para acceder al lugar exacto del impacto debido a la complejidad del terreno y, bueno, al violento incendio también que consumió la misma aeronave que propició también tras el choque. Y bueno, para la comunidad y la televisión en español, la pérdida es inmensa. José Alberto Suárez tenía 55 años, una trayectoria impecable de más de 25 años en los medios de comunicación estadounidense, 18 de ellos entregados a las filas de Telemundo y NBC. Había ejercido cargos tanto de directivos en gran peso en Sacramento, en Las Vegas, en Fresno, en Salt Lake City, también San Antonio, además de funciones clave en NBC Miami. Y bueno, el accidente también cobró la vida de Michel Sensi Contugui, quien era director del Centro Nacional de Inteligencia de Ecuador, que había asumido el cargo en enero de 2024, que fue designado recientemente por el presidente Daniel Noboa, así como el de su esposa también, la diseñadora de moda Stephanie Hollingham. Bueno, las autoridades del Departamento de Investigación de Accidentes de Kenia ya encabezan obviamente las pesquisas para determinar las causas exactas de este siniestro, analizando si hubo fallos mecánicos o condiciones meteorológicas, compañeros. Pues trágico accidente que cobra la vida de este trabajador que también empezó desde abajo en los medios de comunicación.
2: Sí, fue muy versátil. Qué pena este accidente. Un hombre joven que tuvo muchos trabajos ahí en Telemundo, que se desempeñó en varias posiciones y qué triste, me imagino, la angustia, Cari, de esos momentos previos cuando la aeronave va cayendo. Qué pena de verdad, y un abrazo muy cariñoso a toda su familia.
4: Sí, abrazo, y también hemos visto a través de las redes sociales cómo sus compañeros y amigos han compartido mensajes, obviamente, bueno, pues, con una noticia triste, una noticia que obviamente no quieres escuchar de nadie, de ningún amigo y familiar, y pues evidentemente los tomó por sorpresa y pues han mandado sus condolencias y su apoyo para la familia.
3: Exactamente, y bueno, también estamos platicando acerca de una historia que también, como cualquier papá o mamá en casa, se les congela el corazón, y tan solo escucharla, una verdadera pesadilla que afortunadamente tuvo un giro de alivio. Esto ocurrió en Filadelfia, Pensilvania, y bueno, cómo se desató todo esto es que una madre, la madre del pequeño que estaba, había bajado brevemente del vehículo por una razón menor, dejando momentáneamente a su hijo en el carro adentro. En cuestión de segundos, un desconocido aprovechó la oportunidad, se subió al automóvil y se arrancó a toda velocidad, llevándose al niño sin saberlo. Imagínense la desesperación absoluta de esta madre al ver su auto irse, desaparecer en la noche con su bebé adentro. Afortunadamente, vivimos en una época donde la tecnología puede ser nuestra aliada y la madre tenía instalado un sistema de rastreo satelital en el vehículo, lo que permitió a los investigadores seguirle la pista casi en tiempo real. Bueno, por fortuna, los papás descansaron, pero imagínense cómo se te hace el corazón al vivir este momento, ¿no?
2: Muchas gracias, Cari. Y vamos contigo, Jess, con toda la información de espectáculos.
4: Oigan, estamos de este lado ya con información de lo que está pasando allá en Oriente Medio, porque los organizadores de dos festivales en Abu Dhabi, donde iban a estar actuando Shakira y Cristina Aguilera, anunciaron su cancelación. Sabemos que hay momentos complicados, que los Emiratos Árabes siguen siendo el principal objetivo de estas represalias de Teherán desde el inicio. ¿Qué será? Como desde febrero, más o menos, si es que no mal recuerdo. Y a raíz de todo esto, ya mucha gente se preguntaba, y es que cómo siguen existiendo estos festivales, cómo siguen en pie estos eventos, cuando realmente pues ves el otro lado del país o la situación que está pasando. Sin embargo, bueno, pues como que tenían la esperanza de que todo fuera a mejorar, de que todo saliera mejor, y pues no, realmente no, ya estaba previsto para abril, había otros conciertos a inicios y a finales, y bueno, pues los han ido moviendo y cancelando. Vamos a ver qué va a pasar próximamente, pero por lo pronto está cancelado como tal, por si también pues alguien tenía algún plan de viaje o algo por el estilo. Y cambiamos de información, porque yo les decía, chicos, de Robin Williams, que sus hijos reactivaron su Instagram. Reactivaron esto después de 12 años. Ellos explicaron qué es lo que iban a hacer para proteger pues el legado del actor. Básicamente volvió a tener actividad, y eso fue lo que llamó mucho la atención a todos, porque volvió a tener actividad después de más de una década, y hubo publicaciones que detrás de esas publicaciones pues están sus hijos Zach, Zelda y Cody Williams. Ellos explicaron por qué decidieron recuperar pues este espacio que es dedicado al actor totalmente. Y fue por pocos días después del aniversario luctuoso del actor donde hubo una nueva publicación. Entonces imagínense también las personas que seguían esa cuenta y decir, ay, hay movimiento, ¿qué pasó después de tanto tiempo, no? Entonces lo que ellos quieren es evitar que la inteligencia artificial haga de las suyas. Como bien sabemos y hemos platicado aquí, la inteligencia artificial, si bien es una herramienta muy poderosa y muy buena que viene a sumar, también hay personas que la utilizan pues para el mal. Entonces la familia explicó que quieren mantener este espacio como muy seguro, muy cálido, muy auténtico, justamente para preservar el legado del actor. Y ellos dijeron, oigan, vamos a seguir nosotros compartiendo parte de su trabajo, de los momentos que permitan recordar pues esa particular estilo de comedia que él tenía. Yo no sé si ustedes se acuerdan de alguna película que haya marcado de Robin Williams. ¿Recuerdan algún personaje que haya realizado? Digo, creo que tiene varios que fueron muy, muy icónicos. ¿Tienen alguno en mente, chicos?
2: Yo me acuerdo de uno que es un juego de mesa, ¿no? Que luego se convierte en algo real.
5: Jumanji,
2: exactamente.
4: Ah, el de Jumanji.
2: Exactamente.
3: La de Patch Adams. Esa, mira.
2: Ah, Patch Adams, sí, también.
4: Ay,
2: ¿es un doctor?
3: O... Sí, es un doctor que utilizaba una nariz roja como payasito.
2: Ah, sí, exactamente.
4: Ay, sí, totalmente.
2: Sí, no. Muy simpático.
4: Entonces, pues bueno, justamente es lo que quieren hacer sus hijos, y se me hace un gesto lindo, ¿no? También para evitar justo eso de la inteligencia artificial, que hoy en día sabemos pues que está todo lo que da. Miren, ya en Spotify escuchamos cantantes que son hechos totalmente de inteligencia artificial y son canciones que se están volviendo virales, y mucha gente ni siquiera sabe identificar qué es inteligencia artificial. Entonces sí está, pues está muy poderoso ese tema.
2: Sí, totalmente. Y qué bueno que ya Robin Williams tenga este espacio, porque pues así van a tratar de impedir, ¿no, Jess? Que pues haya tanta... O sea, que sea de la familia, pues, que controle ese espacio y que no haya tanta invasión de otros videos falsos o utilización de la voz del papá, ¿verdad?
4: Ándale, sí, totalmente, que lo recordemos de una buena manera, y si tienen oportunidad, exacto, de ver alguna de sus películas, bueno, pues hoy es un buen día para hacerlo.
2: Cómo no. Vamos a seguir escuchándote después de esta pausa aquí en La Jugada Final.
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11: Estamos de regreso en La Jugada Final y volvemos contigo, Jess, para seguirte escuchando.
12: Oigan, antes de comenzar con la información, quiero platicarles de NuevaOnda.com, donde ustedes pueden pues echarse un clavado y poder pues disfrutar de todo el contenido que tenemos para ustedes. 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Oigan, y hablando de información y de chismecito, de rumores, de todo lo que pasa y lo que es tendencia, Rauw Alejandro. Hace mucho tiempo que no hablábamos de Rauw Alejandro. Terminó su relación con Rosalía y como que se desapareció un rato. Sí, hacía canciones, tuvo giras y demás, pero pues no era tan mencionado. Pero ahora volvió a ser tendencia en las plataformas porque dicen que se habría convertido en papá por primera vez. Obviamente esta noticia tomó por sorpresa pues mira, primero a todos sus seguidores y obviamente pues a gente que también lo ubica, pero que dice, ¿qué? ¿Cómo? ¿Qué pasó? Después, lo que les digo, después de su relación sentimental con Rosalía, que fue como 2023, se mantuvo un poquito alejado, al menos de la vida sentimental de esos reflectores, ¿no? Como que todo lo manejaba bajo de perfil. Y ahora, esta versión dice que el artista tendría una relación desde hace aproximadamente 2 años con una chica puertorriqueña y pues que ambos habrían ya recibido recientemente a su primer hijo. Obviamente, y hasta el momento yo les digo, el cantante no ha confirmado esta supuesta paternidad. Tampoco es como que el equipo haya emitido algún comunicado, por eso les digo, por lo pronto se ha manejado como rumor, como es lo que se dice, pero muchas veces dicen que si el río suena es porque agua lleva, ¿verdad? Porque alguien sabe y alguien soltó ahí sopilla. Entonces, bueno, por lo pronto no han dicho nada, pero sí han asegurado que el nacimiento ocurrió durante este verano, o sea, es muy reciente, y que evidentemente pues él está muy feliz, que está muy emocionado. Según se dice que esto sucedió hace como 20 días, porque el bebé es un recién nacidito, así recién nacido. No hay fotografías pues del bebé todavía, se desconocen los datos del nombre, del sexo, la fecha exacta, pero que justo dicen que la pareja quiere como proteger la privacidad del bebé y que quiere mantener en secreto. Pero bueno, cuando eres famoso, miren, cuando no son famosos, muchas veces ahí andan esparciendo rumores, mentiras, chismes o información que no les compete. Imagínense siendo famosos. No, pues cuánta cosa no se dice, no se menciona. O si alguien ya los vio o en el hospital, ya saben, de repente también es muy fácil filtrar información. Entonces, pues bueno, por lo pronto es una suposición o es un rumor, pero pues si es así, que enhorabuena, qué bueno, que esperemos que eso lo haga madurar un poco más a Raúl Alejandro y que se encuentre muy feliz con este nuevo integrante de la familia. Pero próximamente nos daremos cuenta y yo les estaré dando más información si es que se confirma o se desmiente esta información.
11: Perfecto, Jess, muchas gracias por toda la información. Yo retomo y concluyo la información deportiva del día de hoy, porque ya les platicaba de Armando González, el jugador de las Chivas, que se va a engrosar las filas del conjunto del Olympiacos de Grecia. Y esto dice Armando González, padre, sobre la hormiga que se va al fútbol europeo.
13: El Olympiacos es un gran equipo, o sea, pues la verdad es un equipo que está en Europa, que juega normalmente, si este año no va a jugar Champions, pero normalmente está jugando Champions, juega UEFA. Pues el ir allá, quieras o no, estás en la vitrina de Europa. Es muy claro que van a ver a Armando más allá que si se queda aquí, ¿no? Por supuesto que siempre se ha visto y lo hemos expresado yo platicando con Armando, que cuando él se le surgiera una oportunidad de ir a Europa, tenía que ser algo muy especial, porque no estás en un equipo normal, estás en Chivas. Chivas es un equipo con una gran tradición, con un gran legado, con aficionados por todas partes, una institución ejemplar. Entonces, debe ser algo muy especial. Entonces, Armando, pues en este caso sí lo vio que era algo especial.
11: Fernando Beltrán, por su parte, el Nene Beltrán, jugador del equipo de León, habla del buen momento que está teniendo el equipo Esmeralda, tanto en la Leagues Cup como en el torneo de liga del fútbol mexicano. El equipo de León está haciendo las cosas bien. Javier Gandolfi es el técnico del equipo de León y la próxima semana viene a la Ciudad de México a jugar contra el Atlante a la cancha del Estadio Azteca. Esto dice el Nene Beltrán sobre el buen momento del equipo de León.
14: Creo que sí era importante para el equipo volver a demostrar lo que hicimos al terminar el torneo pasado, por el tema de que se había hablado mucho del cambio de técnico y que nomás era el envío anímico. Entonces, para nosotros ahora estar en esta racha como equipo y nosotros compañeros que tanto lo deseábamos por los últimos 2 torneos que no fueron buenos, en realidad no fueron buenos. Para nosotros es una gran satisfacción, es un gran reconocimiento hacia nosotros como equipo por el trabajo, por el esfuerzo que se hizo en toda la pretemporada, que fue muy pesada, muy cansada, y que como equipo pues uno es siempre lo que busca, ¿no? Tratar de siempre estar ganando, de estar peleando y compitiendo. Creo que lo estamos demostrando en cada cancha que vamos.
11: Y por último, aunque ya se acaba de conocer hoy por la mañana que Víctor Manuel Bucetich es el nuevo técnico y a la vez vicepresidente deportivo del equipo de los Tigres, resulta que Fernando Gorriarán hablaba la víspera sobre el hecho de que los jugadores no eligen al técnico, que ya lo tienen, que es un hombre experimentado, el famoso Rey Midas del fútbol mexicano, Víctor Manuel Bucetich. Esto dice Fernando Gorriarán.
15: Creo que hay un mensaje erróneo desde afuera hacia acá que nosotros ponemos, sacamos entrenadores o elegimos, traemos jugadores y nosotros somos simples empleados del club. Yo siempre lo he dicho, nosotros somos fichitas que el día que no sirvamos más van a ir a buscar otra. Lo que nos corresponde a nosotros hoy es trabajar bajo la idea de Hernán. Hoy es el entrenador de turno y no sabemos, puede ser un partido, puede ser dos meses, no lo sabemos. Como se lo dije ayer a Hernán, él tiene total confianza para tomar decisiones, hoy él es el que manda, nosotros obedecemos y es decisión de la directiva.
11: Es la voz de Gorriarán, jugador del ataque del equipo de los Tigres de la Autónoma de Nuevo León, y Víctor Manuel Bucetich llega a partir de ahora mismo como técnico y como vicepresidente del conjunto felino. Y vamos contigo, Cari, con la última nota del día.
12: Claro que sí, para cerrar este programa el día de hoy jueves 20 de agosto ya, bueno, con una mirada hacia el futuro tecnológico, Beto, Jess, auditorio, que ya pues ya nos alcanzó con ese tema también de lo que platicaba ayer de los robots y de la inteligencia artificial. Y bueno, les cuento que ahora Amazon anunció un plan verdaderamente ambicioso, va a ampliar masivamente su servicio de entrega con drones a las zonas suburbanas de casi 500 ciudades de Estados Unidos para fines de este año. Y bueno, ¿qué significa? ¿Qué significa esto para el consumidor común? Es que millones de personas podrán recibir paquetes pequeños, ligeros, de un peso máximo de aproximadamente 5 libras, directamente en el patio de su casa, en un tiempo récord que de tan solo 30 minutos desde que hacen clic en su pantalla. Bueno, esta jugada estratégica intensifica de manera brutal la competencia directa entre los gigantes del comercio minorista, Amazon y Walmart, que por bien quieren ofrecer a los consumidores los plazos de entrega más veloces del mercado, combinando tanto flotas terrestres y reparto aéreo. Y bueno, con este paso Amazon multiplica ya por más de 6 su servicio actual de drones en todo el país, abarcando áreas metropolitanas tan grandes e importantes como Chicago, Atlanta, Cleveland y Boise. Y por supuesto, los ingenieros han diseñado rutas para que los drones vuelen principalmente en las afueras, lejos de los rascacielos y de los aeropuertos principales, para evitar obviamente el caos aéreo. Y bueno, sin embargo, los retos técnicos siguen siendo fascinantes, también complejos a la vez. Aunque ya han entregado cientos de miles de paquetes con éxito este año, los drones de Amazon se enfrentan a obstáculos cotidianos pues muy peculiares, ¿no? Entre los suburbios, desde una densa cobertura de árboles, el paisajismo, hasta las temidas piscinas inflables en los patios, que pueden también dificultar una zona de aterrizaje segura. Y bueno, en cuanto a los costos, el servicio será totalmente gratuito para los socios de Amazon Prime que realicen compras superiores a $50, mientras que los pedidos más pequeños tendrán un costo de $2.99 para socios, $4.99 para quienes no estén suscritos. Y bueno, sin duda la tecnología nos sigue sorprendiendo, Beto, Jess, cambiando la forma en que compramos y vivimos el día a día.
11: Exactamente. Cari, muchas gracias por toda tu información del día de hoy.
12: Bueno, es un gusto siempre estar también informando a todo nuestro auditorio, nuestra comunidad latina aquí en Estados Unidos. Un abrazo fuerte a nuestra familia. Pásenla bonito. Mañana los esperamos para cerrar la semana también.
11: Por supuesto, Cari y Jess. Muchas gracias por toda tu información del día de hoy.
12: Muchísimas gracias. Les mando un fuerte abrazo a todos los que estuvieron acá en sintonía. Gracias por su preferencia. Gracias por escucharnos. Gracias por hacernos sus favoritos y dejarnos ahí mientras, no sé, están a lo mejor cocinando. Tal vez están en el coche haciendo sus vueltas, en el gimnasio, trabajando, lo que sea. Pero gracias por tenernos cerca de ustedes. Recuerden seguirnos en todas las redes sociales. A mí me pueden encontrar como @soyjessdeleon. Y nada, pues nos escuchamos en la siguiente emisión de La Jugada Final.
11: Gracias, Jess, y gracias a todos ustedes por acompañarnos. Un abrazo de todos nosotros. Soy Heriberto Murrieta y los esperamos mañana viernes aquí en La Jugada Final.
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0: estuvo esa clase de...
1: Bastante bien. ¿Llevas mucho tiempo esperándome?
0: Un poco, pero te quiero mucho, mi amor.
1: Sí, pero por favor, apúrate que pueden vernos.
0: Bueno,

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señoras y señores, Michelle Montoya está al aire. Quiero compartir con ustedes ese bonito fin de semana con lo mejor del regional mexicano. Quédense con nosotros, ha llegado el momento perfecto para disfrutar de las mejores 20 canciones. Porque usted lo pidió, señora y señor bonito, este fin de semana es para disfrutarse, para bailar, para dedicar estas rolitas que llegan directo al corazón. Fin de semana bailador, fin de semana para pasarla muy bien. ¿Qué andan haciendo? Comuníquense con nosotros a través de redes sociales. Michelle Montoya va a acompañarlos ese fin de semana con el conteo más pedido, el conteo más famoso de la radio. Arrancamos por acá con las mejores 20 canciones. Te acompaño en el trabajo, te acompaño descansando en ese bonito fin de semana, en casita, en el tráfico, lo que sea que estés haciendo, dame la oportunidad de acompañarte con todo el sabor. Así es, amigos. Este programa se hizo para pasarla muy bien, con la buena vibra, con chismecitos. Tenemos por acá actualizaciones, muchas noticias bien sabrosas que te van a encantar. Vota por tu canción favorita, tú decides, tú tienes en tus manos el poder para decidir cuál es la canción ganadora este fin de semana, cuál se queda en la posición número 20, en la 15, en la 10 y llega hasta la posición número 1. Estamos listos para escuchar lo mejor del regional mexicano. Vamos a ponerle mucho sabor a este fin de semana. Ya andamos por acá disfrutando la comidita, andamos por acá disfrutando de las reuniones familiares. ¿Qué plan? Coméntame por acá. ¿Cuál va a ser el plan de este fin de semana? ¿Para dónde nos vamos? ¿Para dónde apunta la chancla, mi raza? Arrancamos por acá con buena música. Llega El Coyote y Banda Tierra Santa. Esto es, te dije, canción número 20 en el Top Regional con Michelle Montoya. ¡Vámonos! ¡Vámonos!

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1: Y regresamos, mi raza. Acaban de escuchar por acá a Javi con esa rolita que se llama Dosis, canción número 19. Escuchas el top regional con Mixel Montoya. Amigos, hoy quiero platicar con ustedes acerca de la arrolladora banda El Limón. Amigos, sabemos, más de 40 años de trayectoria artística y más de 30 producciones discográficas, amigos. Una agrupación formada por el señor René Camacho, amigos, fundador y director de la banda. Y bueno, sabemos que durante esos años de trayectoria han salido muchas personas, sobre todo los vocalistas. Hoy quiero que hablemos acerca de esto, y es que habremos escuchado, por ejemplo, a Jorge Medina, a Germán Montero, a Jossy Quinn y hasta la nueva generación que más adelante te voy a platicar acerca de ellos. Y sin duda, amigos, cada etapa ha dejado canciones inolvidables. ¿Cuál ha sido tu generación favorita? ¿Cuál ha sido, dices tú, la época más hermosa, más dorada de la arrolladora banda El Limón? Hoy quiero platicarles de los inicios. Todo comenzó en 1997 con Miguel Alonso, el Alacrancillo de Sinaloa, junto a Jorge Medina, amigos. Ellos eran los vocalistas de esta agrupación en ese momento, pero pues sabemos, quien en verdad llegó para marcar a toda una generación y hacer historia, sabemos, amigos, fue Jorge Medina. Pues recordemos, estuvo casi 19 años en la agrupación. Le dio voz a éxitos como Ya es muy tarde, El ruido de tus zapatos y claramente La llamada de mi ex, entre otras grandes canciones. Para muchas personas, dicen por ahí que Jorge Medina representa la mejor época de la arrolladora banda El Limón. ¿Tú estás de acuerdo con esto? Sabemos que después, amigos, llegó Germán Montero, quien estuvo de 2002 al 2007, y aunque su paso fue algo corto por la agrupación, obviamente dejó una huella importante. Después de su salida llega Jossy Quinn, uno de los vocalistas más queridos de la banda. Él estuvo desde 2007 hasta 2021, amigos, pero bueno, ellos no han sido los únicos que han pasado por esa agrupación y que claramente han dejado un gran legado. Por ejemplo, Rogelio Toledo, Vicen Melendres, Goyo Corona y Jan, amigos. Y ahora la nueva generación es Saúl García, Julio Haro y Max Alexander Cervantes. ¿Cuáles son tus favoritos? ¿Cuál es la época dorada que dices tú? Esta es mi favorita de la arrolladora banda El Limón. Quiero leerte a través de redes sociales. Vámonos con más música. El top regional se prende con la China. Esto es El Fantasma, con eso que se titula El Culpable. ¡Vámonos!

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8: Y ya estamos de vuelta, mi raza, escuchando lo mejor del top regional con Mixel Montoya. Y quiero platicarles por acá sobre más noticias, más actualizaciones y también pues algunas noticias que han sacudido el mundo del regional mexicano. Amigos, hoy quiero compartirles que el regional mexicano está de luto. Después de darse a conocer esta trágica noticia de la muerte de Germán Medina, amigos, un joven cantante y músico originario de Nayarit que justamente estaba abriéndose camino en este género. Les platico que el artista falleció muy joven, a los 21 años, en un accidente automovilístico. Amigos, una noticia muy triste que obviamente sacudió a todo este género y bueno, en general a todas las personas que nos enteramos de esta noticia. Germán Medina, amigos, de 21 años, buscaba construir una carrera dentro del regional mexicano. Particularmente, fíjate, él interpretaba corridos y música norteña acompañado de su acordeón. Esa era su esencia. Eran sus primeros pasos dentro de plataformas digitales. De hecho, ya tenía una gran comunidad de más de 40 mil seguidores en Instagram, donde compartía su vida, compartía fotografías y videos relacionado con su música y sus presentaciones. Sin embargo, no solamente se dedicaba a la música, porque también estaba estudiando, amigos. Estaba en la Universidad Tecnológica de Nayarit, donde estaba cursando la licenciatura en gestión de negocios y proyectos. Así era como él estaba combinando sus sueños, amigos, tanto la preparación universitaria con estas aspiraciones dentro de la industria musical, amigos. Obviamente, la noticia de su muerte provocó diversas reacciones entre quienes habían tenido contacto con el artista. Por ejemplo, uno de ellos, el que salió a hablar acerca de esto, fue Regulo Caro, quien recordó que recientemente había tenido oportunidad de verlo durante una visita a Tepic. Dice, no puedo creerlo, y publica un mensaje en redes sociales respecto a esta noticia. Descansa en paz, amigos, esta promesa del regional mexicano. Germán Medina, un joven cantante y músico que empezaba a dar sus primeros pasos dentro de este género. Vámonos con más música, señoras y señores. El regional mexicano suena fuerte, suena lindo y bonito, aquí a través del Top Regional.

señores, el Top Regional llega con más fuerza, llega con grandes éxitos. Acabas de escuchar Noche Perfecta, canción número 16 con Calle 24 y Fuerza Régida. Mixel Montoya está al aire en ese fin de semana y te va a acompañar con muchas recomendaciones, chismecito y mucho más, sobre todo este top tan pedido, las mejores 20 canciones. 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Vámonos con más música, llegan Los Dos Carnales, canción número 15, esto es Me Derrito. ¡Vámonos!

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12: Esto es el top regional. Regional Car Mixel Montoya y vámonos con más noticias, mi raza. Quiero platicarles de este chismecito que está por todas partes, oigan, y es que ¿qué creen? Tito WP se ha volado la barda, dice la raza, porque le regaló a Natanael Cano un impresionante Ferrari, amigos, así como lo escuchan, valuado en más de 12 millones de pesos. ¿Qué tal una amistad de esos, amigos? El rey de los corridos zumbados no tardó en presumir ese impresionante vehículo italiano en sus perfiles oficiales, amigos. Ya lo vimos, bien felicillo, estrenando, obviamente compartiendo ese momento, amigos, compartiendo imágenes exclusivas de esto que, bueno, ya lo salió a presumir, ya lo salió a probar la potencia de este regalo, amigos. Un gesto de lujo extremo que obviamente paralizó las redes sociales y dejó en claro el gran momento profesional y económico que atraviesan ambos referentes de la música mexicana. A ver, ¿tú qué opinas de este tremendo detalle entre los cantantes? ¿Qué tal, oye? Se puso muy generoso nuestro amigo Natanael Cano con este regalo para Tito WP. ¿Ya lo vieron? ¿Ya vieron este carrito? A ver, ya vimos por allá unos videos, unas imágenes de este regalo. ¿Cómo se habrá puesto el cantante? Imagínate que le lleguen con este regalo, así nomás por ser buen amigo. Eso es lo que está en tendencia. Nos vamos con más música a través del Top Regional.

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1: Regresamos, mi gente bonita. Esto es el top regional Garmix, el Montoya. Las mejores 20 canciones suenan con nosotros, amigos. Acaban de escuchar esta rolita de Grupo Frontera. Eso es Ojitos Bellos, canción número 13, que ya está aquí con nosotros. Está en el conteo más pedido, más sonado de la radio. Recuerda que aquí escuchas lo mejor del regional mexicano y tú puedes votar por tus canciones favoritas. Te invito a que sigas escuchando en ese fin de semana movido, en este fin de semana bien sabroso, que ya sabes, se hizo para disfrutarse, para que nosotros lo gocemos a través de este top regional. Puedes comunicarte a través de redes sociales, me encuentras a través de Facebook, Instagram y TikTok. Soy Mixa Montoya, mi raza, súbale que aquí nosotros le mandamos sus canciones favoritas para que las dedique, para que las disfrute a todo volumen. Vámonos con más rolitas llegadoras. Esto es Etapa Migajera, canción de Los Rojos, rolita número 12 a través del top regional.

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1: Mi raza trabajadora, mi raza latina que hoy nos escucha a través del Top Regional, muchas gracias por seguir con nosotros. Rápidamente quiero invitarte a que sigas sintonizándonos, a que en este momento participes, seas parte de la conversación y sobre todo que tú decidas cuál es esa rolita que sí o sí tiene que estar presente en nuestro Top Regional. Las mejores 20 canciones del regional mexicano, dime por acá, ¿cuál es tu artista favorito? ¿Cuál es el que escuchas en las reuniones? ¿Cuál es esa canción, mira, que le dedicas a tu amorcito? ¿Cuál es esa canción que dices tú? Me llega al corazón. Hasta me pone a llorar o hasta me da sed, ¿eh? ¿Cuál es esa canción que sí o sí tenemos que disfrutar este fin de semana? Comunícate con nosotros a través de redes sociales y dime, vota por acá por tu favorita. Tú decides cuál es esa canción ganadora de este fin de semana. Recuerda que aquí escuchas lo mejor de la banda, el norteño, los corridos y puro regional mexicano del bueno. Además de que vamos a estar mandando saluditos personalizados, ¿eh? Aprovecha esta oportunidad. Quiero saber quién me está escuchando en este momento. Mi familia latina, hágase presente por acá a través de redes sociales. ¿Y qué te parece si nos vamos con más del regional mexicano? Llega en este momento una rolita ganadora. Esto es Aquí Es, de la original banda El Limón. ¡Súbale!

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1: No te digo puras rolitas llegadoras. Gracias, mi raza. Eso es el Top Regional. Le damos play a los grandes éxitos. Siga por acá, siga disfrutando de las mejores rolitas, las rolitas llegadoras. Y oye, y si hablamos de grandes éxitos, obviamente tenemos que hablar de la trayectoria de los Tigres del Norte, amigos. Fíjate, no lo digo yo, sino que lo dicen los expertos. Los Tigres del Norte, ¿qué crees? Van a ser reconocidos en Los Ángeles por sus 57 años de trayectoria, mi raza, por toda su aportación a la música y sobre todo a la cultura mexicana. ¿Qué tal con esto? ¿Ya lo sabían? Pues bueno, amigos, esas son buenas noticias para el regional mexicano y sobre todo, pues obviamente, para los Tigres del Norte. En esta ocasión se les va a brindar un reconocimiento en Los Ángeles. ¡Vámonos! ¡Vámonos ahora con más música! Esto es el Top Regional.
0: Número 5.

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3: Gracias, Juanito. 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Y hablar, porque traes puñal.

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llegadoras y grandes éxitos ya suenan a través del top más prendido de la radio, el top más solicitado. Esto es el Top Regional. Mi raza, acabamos de escuchar por acá una rolita de Cornelio Vega y su dinastía. Eso es Hasta Nuevo Aviso, canción número 4. Es lo que acabas de disfrutar a través del Top Regional. Y la China sigue con ustedes. Mixel Montoya trae más recomendaciones para toda mi raza y gente latina que le encanta estar bien informado, a los que no les gusta perder su tiempo buscando entre cientos de páginas. Para todos ustedes les traigo Nueva News, amigos. Nueva News es el lugar perfecto para encontrar las noticias más relevantes del momento, amigos. 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Llega en este momento Pancho Barraza. ¡Vámonos! Rolita por acá. Número 3, amigos. Rolita llegadora. Esto es Que Me Maten Las Penas en el Top Regional. ¡Vámonos!

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1: Mi raza, es momento de despedirme. Gracias por darme la oportunidad de acompañarlos en este fin de semana bien sabroso. ¡Qué bonitas rolas! Canciones llegadoras para dedicarse, para disfrutar, para cantar a todo pulmón y con mucho sentimiento. A ver, a lo mejor no estamos afinados, pero el sentimiento nos falta. Eso es lo importante, ¿verdad? Me encanta darle play a los grandes éxitos y pues obviamente también saber qué es lo que a ti te gusta. Recuerda que puedes comunicarte a través de mis redes sociales, Facebook, Instagram y TikTok. Me encuentras como Mixel Montoya. ¿Qué te parece si ahora nos vamos con la rolita ganadora que llega en este momento, Duelo? Canción número uno, esto se llama Para Que Ya No Duela. Esto es el Top Regional con Mixel Montoya. Que tenga excelente fin de semana. ¡Vámonos!
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virus del amor llegó en una época donde la palabra virus se volvió cotidiana por el auge de las computadoras. Los tucanes tomaron esa idea moderna y la transformaron en metáfora. Un amor que entra sin permiso, se instala en el corazón y no existe antivirus capaz de borrarlo. Cuidado, porque este contagio también se siente

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En 2019, los Tucanes de Tijuana se convirtieron en el primer grupo norteño en presentarse en Coachella, un festival internacional dominado por música electrónica y alternativa, donde jamás había sonado el regional mexicano. Ese día, la música de los Tucanes llegó a un escenario global y conquistó nuevas audiencias. Y ese orgullo también se siente en

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con este tema, Yo Las Pongo, los Tucanes de Tijuana sorprendieron al unirse con el DJ de Orro y Mafio, fusionando acordeón norteño con beats electrónicos. La colaboración mostró cómo el regional mexicano puede evolucionar sin perder identidad, llevando su sonido a nuevas generaciones. Y esa innovación también la escuchas aquí, en Tucanes.

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0: Afghanistan es una producción exclusiva de Anchor Media Incorporated. Voiceover, Goyo Ayala. Edición, Charlie Campa. Conducción, Abel Quiñones. Productores ejecutivos, Abel Quiñones y Ramón Navarro. Todos los derechos reservados.
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1: Muchos más de 100 partidos.
2: Tiene 448 partidos Sean Johnson. Es el tercer jugador en activo con más participaciones en la MLS.
1: Ahí está saliendo con pelota controlada Charlo de FC, pero mira, la marca férrea ya la robó Pentola. Ya la centralizaron. Esto es lo que le gusta al equipo del DC United, robar, atacar verticalmente, aunque no saca un derechazo que rebote en la defensa de nuestro Charlo de FC y será tiro de esquina.
2: Sí, se atraviesa Morrison Ayeman, es lo que habíamos dicho que está esperando DC United, merodeando ahí en el medio campo, que te equivoques, Luca de la Torre forcejeando con Peltola, pierde la pelota, y un disparo, remate de larga distancia, se atraviesa Morrison Ayeman para que así venga el primer córner del partido para los visitantes, punta de la derecha.
1: Punta de la derecha, le va a pegar, le va a quedar Kurukawa, le va a pegar con pierna izquierda. Este lateral la pone muy cerrada, va a rematar, sale rebotada la pelota, cuidado, cuidado, servía, Cervania, ese rebote que parecía peligroso cuando Charlo de FC sale rápidamente, tratando de agarrar al equipo de DC United mal parado, pero ya la robó Pentola, cuidado, Pentola la abre por fuera, Montenau tiene la pelota, la va a centralizar. Trataba de buscar a Nomo y ahora sí, cara a cara, frente a frente, Maximán se va a meter, la centraliza, le pone velocidad, ahí tocaba Ashley Westwood, le quedó larga la pelota, pero estaba completamente desmarcado, ay, Don Toclomati, jugador completo de sudor y arrojo, este jugador israelí que ya tiene 6 goles y se le fue la pelota.
2: Muy buena la intención de Ashley Westwood, de primera busca el pase filtrado para Toclomati, tomó a todos desprevenidos, hasta el propio Toclomati no se esperaba ese servicio de Westwood, excelente la diagonal de San Maximán, mejor el capitán de la corona buscando de primera entre los dos centrales a Toclomati, te digo, agarró a todos sorprendidos, hasta el propio 9 de Charlotte.
1: Ahí está, tratando de salir desde el fondo, un servicio de Lucas Bartlett. Barley rebotó la pelota, el árbitro central el día de hoy, el señor Eligio Arreguín, dice falta a favor del equipo visitante, ya cruzamos el minuto 12 de esta primera parte con el marcador, nada para nadie, par de roscas.
2: Se equivocaron en la salida,
1: y aquí puede agarrar y sacar ventaja, Charla de PC, conduce al Westwood, le regresan la pelota, ya cruzaron el ecuador del terreno de juego, ya van a entrar al último tercio. Ahí está Maximán, le toca a Ashley Westwood, le va a dar la vuelta a Luca de la Torre, le pegaba, parecía que le rebotaba en la mano a Nono, el árbitro estaba muy serio, le dice que no, pero no le dura nada la pelota al equipo de DC United, hay una falta a favor del equipo visitante que marca el árbitro Eligio Arreguín, muy cerca de la rotonda del terreno de juego.
2: No, y no era mano, le pega en el pecho al japonés Nono en esa acción de Luca de la Torre. Algo que me he fijado, Jaime, porque es inevitable comparar a San Maximán con Saja, ¿no? Porque él llega a reemplazar al marfileño, toca más rápido la pelota, no la arrastra tanto, no la pisa mucho como Saja, es mucho más dinámico, más rápido, y eso hace al equipo que se mueva, que tome desprevenido y mal parado la defensa. Me gusta cómo está participando Alan San Maximán en su primera titularidad.
1: Bueno, Charlo de FC moviendo la pelota rápidamente, saliendo con trazos cortos, pero con velocidad. Ya le dio la vuelta a Morrison Ayeman, apoyándose en Henry Kessler, que ya, como tú lo dijiste, Antonio, se estrenó con su gol el pasado miércoles en el estadio BMO, en el partido en que visitamos al equipo de Toronto, que parecía que teníamos los 3 puntos en la bolsa.
2: Ya ni me recuerdes.
1: Henry Kessler va a salir a pasito de tortuga, tocando la pelota, pasito lento, trazo largo, pero hacia arriba, moviendo la esférica. es el que le tenemos que dar la pelota. Él es el generador de juego. Ahí está Maximán, hacer la bicicletita a las afueras del área. Se va a tratar de quitar uno, se quita dos, le da la vuelta, se va a meter, hace como que va, pero que regresa. Ya le tocó hacia atrás a David Schneck. La tiene Pep. Pep bien, le va a dar la vuelta. La tiene Ashley Westbrook. Le cambian la órbita, la rodonda al instrumento. Ya está en los botines de Will Clearley. Will Clearley apoyándose en Morrison Ayeman, que le daba salida a la pelota, tocando a David Schneck. David Schneck tocó al espacio, pero nadie salió a buscar la esférica.
2: Sí, le quemó la pelota a David Schneck, regaló esa posesión que sabemos que a Dean Smith le gusta que sus equipos trabajen posesiones largas con mucha paciencia, mucho toque, esperando que alguien en la transición se quede desmarcado. Parte del estilo de juego tan claro que tiene la escuadra de la Corona.
1: Peglo, el brasileño, ya robó la pelota, apoyándose atrás. Kurukawa saliendo con pelota larga, ya aterrizó en los botines de Morrison Ayeman, reapareciendo el día de hoy. Le da tránsito con Henry Kessler, la tramita. Un pasito de tortuga, pero sale tocando la pelota con trazos cortos. Ahí la tiene capitán Ashley Westwood tocando con Luca de la Torre, centralizándole, tratando de explotar circuito interior hacia la pared con Pep, pero Antonio, hay que tocar y moverse, hay que decirle a Luca. Ya robó la pelota el equipo de DC United, Kimoto Nono, ya se metió a las adentros del área. Llegaba Joao Peglo con un derechazo muy cerca de la sonrisa de la meta, defendida por Cristian Kalina, y la pelota pasó muy cerca del marco.
2: Y eso es lo que te va a presentar DC United, el contraatacarte, buscar el espacio, esperar el error en medio campo y luego salir en bloque rápido en la transición. Termina con un remate muy desviado de la portería de Kalina.
1: Ahí tratando de salir Ashley Westbrook con la pelota, te asfixia este equipo con la presión. Te la administra muy bien. 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Hay una falta que cometió capitán Ashley Westwood y le estará moviendo la pelota. Doselli tocando por el lado derecho, Luca Bartlett. Butler apoyándose en Hefty, en este jugador que porta en el dorsal el número 5, ya le dieron la vuelta, descargando ahora por el lado izquierdo, siguen jugando en su propio territorio, ahora la lleva André Doselli nuevamente, Kurukawa. Yo me preguntaba por qué tanto jugador japonés, Antonio, es que este entrenador René Wilder pasó por el fútbol japonés. Cuidado con esa pelota, la tiene el equipo de DC United. La va a meter, un derechazo de Kimiti Nono. Cristian Kalina se tiene que ampliar a fondo para que sea tiro de esquina a favor del equipo de DC United, que está tratando de romper las costuras defensivas de nuestro Charlotte FC.
2: Sí, buscaba internarse Nono entre Ayeman y David Schneck. Le ganaron la espalda al lateral izquierdo, un remate fuerte a primer palo. Kalina responde correctamente para mandar a tiro de esquina. Minuto 19 y seguimos 0-0.
1: Ahí le va a pegar Kurukawa, le va a pegar de pierna izquierda, la pone, le van a poner un cabezazo. Cuidado con ese remate. Joao Peglo se encontró la pelota, le pegó de izquierda. La pelota sale volando, pero ya mueve rápidamente Cristian Kalina, tratando de encontrar la superioridad numérica. El árbitro tiene que marcar esa falta, por favor.
2: ¡Epa!
1: Señor.
2: No está tomando la misma vara, ¿eh? Yo he visto varias jugadas disputadas que marca falta a DC United. Esta era idéntica a las tres que ha marcado para el equipo visitante. No está midiendo las mismas acciones con la misma vara el silbante esta noche, ¿eh?
1: Ahí está ya Sean Hopkins, que tenía esa pelota, va a hacer saque de manos, línea de cal del lado derecho del terreno de juego, muy cerca muy cerca del área defendida.
2: Ya se calentó Dean Smith, ¿eh?
1: No, pero Antonio, es que yo también me calenté y estoy acá arriba, imagínese.
2: Sí, sí, igual, igual.
1: Le metieron el fiato Clomati como sobrevive de la zancadilla.
2: Claro.
1: No llega la segunda pelota.
2: Totalmente.
1: Y ahí es donde se la roban.
2: Era falta.
1: Ahí será un saque de manos, la va a servir. Este número 6, Kurokawa, la pone en el corazón del área, la tiene que romper Charlo DFC. Tiene que tener más dominio de la esférica, Charlo DFC, compañero. Ya la robó nuevamente. Kurokawa la va a meter al corazón del área. Kalina sale colgándose.
2: Tiene espacio, Loco.
1: Colgándose de la luna y ahí le pone la pelota, Loco. Aquí hay que agarrar al DC United descamisado. Defensivamente a Loco se va a meter. Se va a meter a Loco, ponía un centrito. ¡Hoy le pega de derecha a Pep Biel! La pelota sale volando, pero Charlo DFC empieza a tener llegada, empieza a tener peligrosidad y empieza a tocar una alarma de gol.
2: Y todo empieza con lo vivo que es Cristian Kalina, sacando de mano rápido en ese reinicio del partido. Ve que el lateral izquierdo Kurokawa está del otro lado, no está marcando a Loco, que tuvo que arrastrar la pelota desde el medio campo. Buen autopase de Rodolfo para llegar a línea de fondo. Y se tiene que cruzar uno de los centrales después del contrarremate que buscaba Pep Biel. Primer córner de la noche para Charlotte, punta de la izquierda.
1: Ahí le va a pegar, se la pone, tocó al primer palo. Estaba muy bien agazapado defensivamente. El equipo del DC United salía, pero ya robó la pelota Luca de la Torre. Luca de la Torre le da circulación, tratando de monopolizar la esférica, Charlo DFC. Jugar con la esférica entre líneas va a ser predominante para poder taladrar esta.
2: Y mucha paciencia.
1: Dos
2: ¿eh?
1: Líneas de cuatro que tiene sí. Defensivamente.
2: Sí, sí.
1: Este equipo visitante del DC United. Ya cruzamos el minuto 21. Nada para nadie. Nadie se ha hecho daño hasta el momento. Ahí está el Ligüezo jugándole al espacio. Mira quién va a llegar.